0: Rayola, pues por sumarte a esta familia ruidosa, hermosa, pues que cada uno tiene también su historia de cómo llegaron acá, y qué bonito que haya sido pues a través de Depeche Mode en ese séptimo día, y que te decía, fue en 2019, me acuerdo perfecto, fue un mes de julio en el 2019, y pues séptimo día también para mí ha significado muchas, muchas cosas, ¿no? Por aquí Fabi Castillo dice... Sabes que eres inspiración, y ahora que nos has contado de tu cruce en Cancún, me inspira mucho para echarle más al entrenamiento de mi primer medio maratón en julio. Eso es todo, Fabi. Muchas, muchas felicidades, Oli, toda la buena vibra en esta vuelta al sol. Híjole, pues, ¿qué te digo, Fabi? Que en el día de hoy, en la mañana, salieron las inscripciones y los registros para el medio maratón del Nike Dark de 2026. Esta carrera que realicé el año pasado, que también fue medio maratón, y que hasta ahorita para mí ha sido de mis mejores carreras, porque era puras mujeres, con la entrada en CU, o sea, que fue maravillosa, o sea, eso no se me olvida nunca. Cierro los ojos, me acuerdo y uff, ¿no? Eso. Luego estaba lloviendo, o sea, lo hizo aún más especial. Y bueno, pues salieron los registros, y lo único que puedo contarles es que me inscribí. La carrera va a ser en octubre, o sea que podría yo decir que tengo de aquí a octubre, casi no he corrido, voy a ver si lo logro, no lo sé, porque yo más bien quiero entrarle más a la bici, pero pues en una de esas si me aplico y a octubre puede ser que lo logre, y si no, pues rolaré mi inscripción, ¿verdad? Porque tampoco me quiero forzar, o que me pase lo del maratón, del medio maratón del rock and roll, que yo sentía que no la iba a armar, y después sí, terminé así como toda medio, ¿no? Como que no la armé del todo. Pero bueno, ahí está otro objetivo puesto, al menos para octubre, y que todavía pues le falta un poquito, ¿no? Bueno, antes de irme al siguiente audio de mi querida Brigitte, leo a Anita, que dice, muy feliz cumpleaños, querida ruidosa y cómplice, Olivia, deseo lo mejor para ti, que lo hagas siempre. Que lo que hagas siempre sea para que te encuentres plena y feliz, que la música y el ruido no falte, pero sobre todo la salud y el amor de tus seres más queridos. Abrazos enormes y a festejar. Qué bonitos, de verdad, todos sus mensajes. Todos. ¿Qué onda, Jerry? Mira nada más qué belleza de... Ay, no, qué hermosura. De verdad, cuando... Esto de la inteligencia artificial se usa para... crear cosas como esta de Jerry, está hermoso. Una imagen ahí, está Olivia como de, ¿cómo se puede decir? Como tipo Coraline, ¿no? En modo Coraline. Bueno, ahorita lo retuiteo. Ay, creo que estoy un poco atrasada de los mensajes. Yo no me quiero ir del programa sin leer todos los mensajes, así que nada más que denme oportunidad de que termine. ¿Ah? Vamos a ver, bueno, voy con Brigitte. Ok, a ver, vamos a escucharla. Ay, Dios. Y a ver, ahí va.
1: Hola, Uli, con tu contestación ya se pudo activar mi chat con audio. Muchas gracias. Te mando un gran abrazo. Muchas felicitaciones por tu pre-cumpleaños.
0: ¡Yay!
1: Y te he escuchado poco porque... No sé, tiene poco que descubrí esta parte de ruido blanco, pero en verdad agradezco que me hicieras o que me hagas todas las mañanas en mi trinchera Godín. Ay, en verdad agradezco mucho
0: Ay. Les digo que, perdón.
1: Poderte escuchar. Te mando un gran abrazo. Espero que te la pases muy bien. Disculpa mi voz, estoy un poco ronca, pero... Muchas, muchas felicidades. Y aunque ya no estés de este lado en algún momento, pues espero seguirte escuchando en otro lado, otra frecuencia. Y pues un gran abrazo. Y pues sapo verde eres tú, sapo verde eres tú. Chao.
0: Qué belleza de mensajes, de verdad. Además son ustedes unos valientes, porque luego no todo el mundo se anima a mandar audios. Así que Brigitte, muchas gracias, muchas gracias. ¿Cómo de que aunque ya no estés? No, sí, aquí vamos a estar. Aquí andaremos, así que no, tranquis, todavía no pasa nada. Entonces aquí estamos, aquí seguimos, aquí seguiré hasta que, o sea, como dicen, esto no se acaba hasta que se termina, así que no, esto apenas está iniciando un nuevo año, un nuevo ciclo, que pues ya para mí ya arrancó. Es más, siento que arrancó desde el sábado, con esta competencia ahí en el mar, y yo ya estoy celebrando, ¿verdad? Ayer les ponía un videito de que yo sentía que todavía estaba en Cancún. Como que siento que todavía estoy allá, o como que siento que ando de vacaciones. Bueno, me dijo esta canción, no me la puso ahí en el audio, pero sí, esta cancioncita que además me gusta mucho. Creo que la comunidad ruidosa nos gusta, meme. Y antes de que sacara en el 2025, o sea, del año pasado, este disco oficialmente ya como solista, había grabado anteriormente una canción como esta.

0: todo, todito, todo va a estar bien. Ahí está Meme y haciéndose presente en este playlist precumpleañero. Para mí no es precumpleaños, así es mi precumpleaños porque el cumple es el sábado, pero pues es un playlist cumpleañero que además estoy aquí, o sea, que armaron ustedes y que es como si yo estuviera compartiéndoles los mensajes que recibo el día de mi cumpleaños de ustedes, ¿no? Que además son una comunidad tan particularmente especial para mí, una familia hermosa. Entonces, está bien bonito, ¿no? Está bien bonito poderlo compartir. O sea, yo sé que yo eso me lo quedo y como quieran y demás, pero es muy bonito poderlo compartir, que sea así, que armemos y que hayamos armado un programa de radio con estos mensajitos, llenos de bonita energía, de amor, de cariño. ¡Wow! ¡Qué chulada! ¡Qué chulada! No voy a terminar el programa hasta que no pase ya el último mensaje, y todavía creo que me quedan por aquí un par, así que el turno de mi querido insecto, que dice así.
1: Hola, querida jefa, pues aquí pasando a saludar y pues diciéndote feliz cumpleaños, espero que te la pases muy bien el sábado.
0: Bien animado,
1: un fuerte abrazo, mis respetos. Y pues aquí seguimos y seguiremos. Estas son las mañanitas que cantaba el insecto. A las lunas más bonitas te las cantamos a ti. Te mando un fuerte abrazo, querida jefa.
0: ¡Qué belleza! Muchas gracias, querido insecto. ¡Qué bonito! Hasta ahorita nadie había cantado las mañanitas y miren, llegó el querido insecto a hacer lo suyo. Te agradezco muchísimo. ¡Qué linda imagen la que me mandas! ¡Ay, no, no! Yo voy a hacer una colección. Mándenme imágenes, mándenme fotos, para que el sábado yo así con bombo y platillo, ¡pum!, estalle esto. ¡Ay, ay, ay! Bueno, aquí quería unir el mensaje de Insecto con el de Carlitos, porque no me pide una canción Insecto, no me dice de ninguna. Me dice, es que no sé cuál, una de Soda o una de Cerati, no sé. Entonces, leo un mensaje de Carlitos Villegas, que no me mandó audio porque dice que anda pues en la oficina, y él lo que me dice es que dice, felicidades precumpleañeras, te mando un fuerte abrazo y un chingo de buenas vibras. Un año más, un año mejor. De canción, dice, pues yo te dedicaría Prófugos por todo lo que representa. Ando en junta, dice, con audífonos, pero no me lo podía perder. Y pues creo que Prófugos es una canción que, más allá de convertirse en el himno de Ruido Blanco, también es una canción muy representativa para mí, un himno también de vida y que representa esa complicidad. O sea, si yo tengo el tatuaje de Prófugos aquí, conmigo, cerca, fue pues con esa especial dedicatoria para ustedes. Cuando yo me lo hice, muchos de ustedes saben que además lo compartí, es por eso, ¿no? Porque somos cómplices, más allá de que a lo mejor y puede ser que la rola hable de algún, una cuestión de más de pareja. Acá no, acá más bien yo lo vinculo con esa complicidad, y porque al final eso, somos cómplices los dos, o sea, me refiero a ustedes y a mí. O a mí y a ustedes, ustedes y yo, y así. Y pues creo que, ¿por qué no? ¿Por qué no poner Prófugos? Todavía no acaba el programa. Tengo un par de audios, me parece más. ¡Ay! Y no quiero terminarlo hasta no pasar los últimos mensajes, ¿eh? Muchas gracias, gracias de verdad. Qué belleza, todo su cariño, muchas gracias.

0: Siempre seremos prófugos y yo sé que con el paso del tiempo, pues bueno, esta canción, además de eso, de que se ha convertido como en un himno y ha tomado también otro significado, principalmente pues para esta comunidad ruidosa, pues a donde vayamos, estoy casi segura que esto siempre nos va a traer aquí, ¿no? Yo creo que sí, así que yo creo que cada que escuchemos esta canción en donde quiera que estemos o cuando sea un años más adelante o qué sé yo, siempre pensemos en todo lo lindo dentro de esta comunidad ruidosa, ¿no? Sí, cómo no. Oigan, híjole, creo que tengo ya los últimos. Tengo tres audios ya para cerrar el programa. Así que vamos rápido a este. Y con esto vamos a concluir esta celebración precumpleañera. Ok, o cumpleañera, como quiera. Vamos a escuchar a Mayito. Vamos por acá. Ay, ay, ay, ay, ay, perdón. Disculpen. A ver, vamos a ver si ahora sí. Ay, Dios. No sé qué hice. Se escuchaba ahí una taladrada, ¿no?
1: Quiero mandarte un abrazo bien ruidoso.
0: Ups.
1: Muy feliz cumpleaños. Alguna vez te dije que tu sueño se volvió nuestra casa. Vaya que disfrutas en casa. Muchas gracias por todo lo que nos das. Pásala súper bien en tu cumpleaños.
0: Ay.
1: Te dedico eso que tú me das de paulones.
0: Ok, Mayito Peña, voy a traducir el mensaje, porque se escuchaba, pues debe de estar ahí en la trabajación, ¿no? Seguramente como muchos... Como muchos de nosotros estamos en lo que estamos. Y dice, ¿alguna vez te dije que tu sueño se volvió se volvió nuestra casa? Creo que eso decía. Y pues, que me pide la siguiente canción, que es de Jarabe de Palo, eso que tú me das. Y es muy bonito tema, mi querido Mayito, así que pues te lo agradezco muchísimo. Te mando un abrazo muy, muy grande. Pero eso me puso, perdón por el ruido. No, por el ruido nunca hay que disculparse, creo yo. Ay, un abrazo grande. Muchas gracias, con todo y ruido.

0: Qué bonita esta canción de Jarabe de Palo, de lo último que nos dejó Pau Donés justo antes de partir. Creo que nos dejó cosas muy, muy bonitas, muchas historias y sobre todo un mensaje muy importante como es el que nos urge, es urgente vivir. Cuando menos a veces nos damos cuenta, ya se nos pasó el tiempo y dejamos de hacer cosas que a lo mejor y tenemos ahí pendientes. Entonces, bueno, pues ahí está, Jarabe de Palo, eso que tú me das. Y quiero leer el mensaje de mi querido Fabián Martínez. Pues no es un audio, pero sí es un mensajito y bueno, varios he estado leyendo, así que muchas gracias, son igual de valiosos. En verdad agradecemos todos a la vida que te deje cumplir un año más. Estamos agradecidos por tanto cariño que nos das, tu tiempo, tu alegría, que te festejen mucho todos tus seres queridos, pues los ruidosos lo haremos a distancia. Ojo, lo haremos pronto juntos y espero verte ahí. Dice, perdón por la tardanza, pero estaba donando sangre. Este hombre yo no sé de dónde y cómo, pero se la pasa siempre haciendo cosas así y Fabián, muy bien, tú muy bien, estaba donando sangre. Te dedico la canción antes de que cuente 10 y esta es una frase de la canción, dice, puedo escribir y no disimular, es la ventaja de irse haciendo viejo, no tengo nada para impresionar, ni por fuera, ni por dentro. Muchísimas gracias, querido Fabián. Y vamos con otro mensajito por acá, David, dice, ya en conexión con el Luna al Aire de precumpleaños, donde nos felicitamos y te agradecemos todos por tenerte al aire, gracias a tu persistencia, enfoque y compromiso con todo lo que haces y nos compartes, gracias y abrazos con los mejores deseos en este nuevo ciclo. Mi querido David, muchas gracias, de verdad, qué bonito los mensajes, creo que he leído casi todos, me faltaba por aquí el de mi querido Pepe, dice, festejemos a Oli todos los días, todos los años, sabe y siente que la amamos, y como dice la canción, yo la quiero infinito. ¡Oh, mi corazón! Muchas gracias, querido Pepe, qué gusto haberte visto hace unos días por acá, caray, ¿no? Con todo y café encima. Y me puso por aquí algún otro mensajito, a ver, déjenme ver. Pepe está lleno de cariño siempre. Muchas gracias, querido Pepe. Ay, ya no sé, creo que vi otro mensajito por acá. Pero, ay, son muchos mensajes. Orgullosamente puedo decir que son muchos mensajes. Y creo que había otro. Ay, Dios. A ver, este de acá. Bueno, me topo con el de doctor Luis Tapia. Dice, mi querida Olivia, deseo que pases un bonito próximo cumpleaños, que sea lleno de alegría, con mucho amor. Sabes que se te quiere mucho, que es mucho el cariño que te tengo. Te mando un gran abrazo precumpleañero. Querido Luis Tapia, muchas gracias. Gracias por llegar aquí a la celebración. Ah, y aquí está el de Pepe. Ya lo encontré. Y dice, te dedico la del amor después del amor, porque aquí entre la comunidad y para ti, solo se habla, solo se escucha y solo se vive el amor, antes, durante y después, en cada etapa y cada ciclo del que surges y resurges como las olas del mar, siempre en movimiento hacia tu destino. Muchísimas gracias, querido Pepe, tú tan lindo siempre, no cabe duda que es todo un poeta, nuestro querido Pepe Natarén, y que sí lo es, que sí lo es, ahí está su libro, ¿ya lo vieron? Bueno, pues ya casi por cerrar el programa, tengo el audio de mi querida Isela y pues creo que cierro con el de Marco y nos vamos, así que qué bonito programa el que armaron ustedes, que conste que esto ni preparado estaba, así que vamos con este audio.
1: Hola, querida, muchísimas felicidades por este nuevo ciclo.
0: Híjole.
1: Es un gran ejemplo para muchos.
0: Casi no se oye, no logro escuchar yo. A ver, déjenme ver.
1: Querida, muchísimas felicidades.
0: Voy a ponerle a la transcripción, a ver si me lo transcribe. Y sí, dice. Muchas felicidades por esto. Es un gran ejemplo para muchas de nosotras y siempre nos inspiras a seguir adelante.
1: Pues nada.
0: Estaremos aquí. Acompañándote mientras tú permitas. Te quiero dedicar la canción. De cómo pasar un poco.
1: El momento es siempre aquí y ahora.
0: Porque el momento es siempre aquí y ahora.
1: Por todo lo que nos has aportado.
0: Gracias. Por todo lo que nos has aportado.
1: Todos. Y bueno, la mayoría del tiempo siempre ha sido
0: Gracias. Eres un faro para todos.
1: Gracias. Gracias por pertenecer a esta comunidad. Eres una persona muy querida por todos.
0: Ay. Bueno, en realidad lo que estaba yo aquí leyendo y estábamos escuchando.
1: Te mando un abrazo y feliz vida, Oli.
0: Ay, qué bonito. Bueno, ya ven que aquí los audios pueden, se pueden transcribir, ¿no? Entonces yo iba leyendo conforme esta cosa captó el audio de nuestra querida Isela, que apenas si se escuchaba. Y pues muchas gracias. Y dice, gracias por permitirme pertenecer a esta comunidad. Y muy admirada. Te mando un abrazo. Feliz vida, Oli. Ay, muchas gracias, querida Isela. Creo que la intención es la que cuenta, el cariño. Te agradezco muchísimo, pues el estar durante tanto tiempo. Tengo, muchos recuerdos, y muchas emociones ahí en conjunto, en la cabina, en diferentes momentos que nos hemos encontrado, en algunos, conciertos, festivales, qué sé yo. ¿Cómo pasa el tiempo del cuarteto de Nos? Es la que me pide, dice, porque se disfruta tanto el trabajo cuando lo amas y cuando te das cuenta, ya pasó el tiempo. Tú siempre nos das amor en cada programa. Gracias, Oli. Gracias a ustedes. ¿Cómo pasa el tiempo, verdad? Bueno, el Cuarteto de Nos, que es una banda que casi no nos gusta, ¿verdad? Aquí. Y además de este álbum, Habla tu Espejo, que de verdad de los favoritos. Así que al playlist de este programa cumpleañero de 2026. Muchas gracias, querida.

0: grandes, grandes, grandes en el cuarteto de Nos. Voló, voló, voló, voló. Y sí, es que así pasa el tiempo a veces, ¿no? Vuela. Y es una frase que ocupamos mucho en el día a día. Ay, ¿cómo pasa el tiempo? ¿Cómo vuela el tiempo? Y las experiencias y la vida. Y cuando menos nos damos cuenta, ya llegamos a 51. Pero requete bien cumplidos además, oigan. No. Muy bien. Oigan, no me quieren dejar ir. O sea, yo ya nada más iba a pasar un audio y resulta que tengo otro más, ¿no? Ya. Nomás para que vean cómo los quiero. Ay, pero bueno, vamos con este audio de mi querido Marco. Nuestro Iron Man ruidoso que tenemos en esta comunidad. Y vamos a ver. Ay, qué bueno que mejoró durante el programa. Vimos cómo se cayó en Spotify y luego cómo regresó. Qué bueno, porque nos estaba complicando la situación. A ver.
1: Olivia, oye, qué alegría escuchar tantos lindos mensajes. Y pues desde luego también me quiero sumar a las felicitaciones por tu cumpleaños, pero sobre todo pues por lo que has logrado y porque se sigan materializando más y más y más propósitos. Y estoy seguro que ese deseo que quieres al momento de soplar la vela volver a la radio comercial, si así se le puede calificar, bueno, así se me ocurre calificarla ahora, pues te lo deseo enormemente porque tienes todo el talento y hasta de sobra. Y pues bueno, a veces aún con el mayor de los talentos pues toca luchar mucho, ¿no? No bajes los brazos. Y te deseo que vuelvas. También te deseo muchísimo cariño de parte de tus, muchísimo cariño, muchísimo amor de parte de tus seres queridos, tu familia, tus hijas principalmente. Y bueno, desde luego también en lo deportivo, pues lo mejor de lo mejor siempre, ¿no? También no te rindas, no bajes los brazos y a seguir luchando para cumplir objetivos que vaya que dan muchísimo placer. Te mando un abrazo.
0: ¡Ay, qué belleza! ¡Qué bonito mensaje! Muchas gracias, Marco. Y como Marco llegó un poquito después al programa, o sea, cuando ya había empezado, él me había pedido Vuelta por el Universo de Colores Santos. Aparte, qué bonita coincidencia, ¿no? El que también, Marco, me hayas pedido esa y que además haya iniciado el programa con esa canción en donde decía que justo muchas veces cuando uno cumple años o es tu cumpleaños te dicen que la vuelta al sol y que no sé qué. Pues yo creo que es también como una vuelta al universo, ¿no? Y hablábamos de eso, de sentirse espléndido, en este caso, en mi caso, espléndida, y de toda esta energía tremenda que creo que me cargué y que me traje conmigo del mar en este nado, y pues que nada me detenga, ¿no? Y pff, imagínense, me sigo recargando la pila con sus mensajes y con todos estos bonitos deseos. Esperemos que sí, que se cumplan. Bueno, me dijo, pues los pericos, párate y mira. Así que vamos con esta y ahora sí creo que regresamos para despedir.
2: Buena gente, especialmente las damas.
0: ¡Yeah! ¡Qué buen playlist se armaron, qué bárbaros!

Ah, ¿cómo no? ¿Cómo no? Los Pericos haciéndose presentes en esta celebración cumpleañera 2026. Y bueno, yo creo que estas canciones y de esto de disco de 30 años atrás, un poco más, también una banda que ha sido compañía en el trayecto de vida. ¿Cuántas bandas no, no? Y las que seguimos sumando y la música que se sigue sumando a nuestro soundtrack, cuando llega alguien y te pregunta, qué canción, qué disco, o sea, es difícil. Dificilísimo decir una, o sea, hay que decir, bueno, ¿de qué año? ¿De qué año quieres que hablemos, no? Porque está muy complicado y más para quienes somos como esta comunidad, así, melómanos y que nos guste, que vamos comiendo música, y conforme van saliendo y de repente pasamos para acá y luego para allá y nos empieza a gustar otra cosa y, ah, qué bonita la vida. Y qué bendición el poder estar rodeados, en mi caso, pues ahora decirles que de estar rodeada de todos ustedes, mis compañeros, la familia, creo que les digo, lo único que yo podría desear en esa velita, al momento de soplarla, si es que sucederá, ¿no? Es eso que les comenté hace ratito. Pero de ahí en fuera creo que tengo mucho que agradecerle a la vida, muchas cosas. Y lo único que le pido a la vida es que me mantenga aquí fuerte, firme, sana, tranquila, en paz, para poder seguir con ustedes y poder seguir creando cosas y locuras y pues muchas ideas que de repente van surgiendo, pero que de verdad, en ocasiones difícil poderlas llevar a cabo porque hay veces que o no se cuenta con el tiempo o no están las facilidades o los presupuestos, como bien dijo Marco hace ratito, no siempre, a veces cuando uno logra tener, aunque tengas la experiencia, el reconocimiento, el nombre, a veces hasta eso a veces hasta lo hace más difícil aún, ¿no? Aún no, de verdad, y a eso no estaba yo preparada, no estaba yo preparada para eso, de que además la experiencia y los años y el nombre fueran a tener tal peso que también lo hiciera complicado. Puede ser irónico, pero es cierto. Entonces, pues estoy muy feliz de haber compartido este programa con ustedes, de haber compartido todos estos mensajitos tan llenos de amor, que para mí es un abrazo muy cálido y que viene bien en un momento en el que me siento así también. Y además agradezco que pues creo que ustedes me han visto a veces frágil, nostálgica, a veces rota, pero pues creo que me ubican bastante bien, ¿no? Creo que me ubican ustedes.

0: es bastante bien. Así que agradezco cada una de las canciones, cada una de las palabras, cada uno de los mensajes. Qué belleza poder llegar a un año más de vida con todo esto. De verdad, de verdad, de verdad, les agradezco enorme e infinitamente. Y pues voy a cerrar, que además era un mensajito que andaba aquí perdido, porque yo estaba clavada con los audios en Instagram y no había visto el mensajito de mi querida Chiva. Y creo que vamos a cerrar muy bien, porque me dijo qué canción y yo así de... ¡Esa no! Así que vamos a escuchar qué es lo que me dice por acá mi querida Chiva en este mensajito. Y a ver, y suena así.
1: Lunita bella, muy feliz cumpleaños, abrazo enorme. Quiero que sepas que te quiero. Creo que lo sabes, pero siempre es bueno decirle a la gente que la quieres, que la admiras, que la respetas. Tú sabes todo eso de mi parte, siempre ha sido así y seguirá así. Pasa un gran cumpleaños 51 maravilloso, te quiero, te abrazo, te deseo lo mejor en todos los aspectos de tu vida. Y hay una canción, yo sé que te encanta Vetusta Morla, nos encanta Vetusta Morla, y hay una canción que quiero que pongas, y lo dice todo porque eso eres, valiente, eres una mujer muy valiente en todas las áreas de tu vida. Y te lo admiro, te lo he dicho muchas veces, te lo vuelvo a decir. Te mando abrazos, que pases un sábado 23 de mayo increíble en compañía de la gente que más amas. Espero poder verte pronto y darte un gran abrazo. Gracias siempre por todo, tú sabes, tú sabes, tú sabes. Te quiero, te abrazo y pues el mejor de los cumpleaños, querida mía.
0: Ay, muchísimas gracias. Gracias, gracias, gracias por todo lo que me hacen sentir. Uno recibe tanto amor y tanto gusto y se recibe de esa misma manera, ¿no? Así que, pues hay que confiar, como bien me lo han dicho, hay que creer, hay que ser valientes, de verdad hay que ser valientes porque todos como seres humanos, pues sí, tenemos miedo a muchas cosas. A veces hasta a vivir, ¿no? A estar aquí y de repente dar ciertos pasos que nos cuesten trabajo, a decir verdades, a tomar decisiones, a levantarnos a veces en días complicados, pero hay que ser valientes, y sí, disculpad la osadía, diría Vetusta Morla en esta canción, que me parece además del todo como muy, muy significativa. Así que te agradezco muchísimo, querida Chiva, el que la hayas elegido. Es una canción que, fíjense, me acompaña en momentos en donde estoy ahí en el agua nadando, porque la tengo en parte de mi playlist de natación y ahí en mis audífonos. Y me encanta Vetusta Morla. Ojalá que, pues, para 2027 se nos cumpla verlos de nuevo. Yo creo que este año va a estar más complicado porque apenas están regresando, pero ahí estaremos, ¿eh? Cuando venga Vetusta, seguramente ahí estaré y cantando esto llamado Valiente. Así que con esta me despido. Muchísimas gracias. Gracias por este bellísimo programa. Yo sé que siempre puedo contar con ustedes para que hacer algo así como estas locuras posibles. Y pues nada, a seguir haciendo ruido, ¿no? A seguir haciendo ruido. Muchísimas gracias, de verdad. Y pues nos vamos. Gracias por todo el amor, el cariño, la fuerza. Y porque también ustedes son un grupo de valientes ruidosos, los mejores, sin duda. Gracias.

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que este instante de silencio. Silencio. 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

0: nos estamos yendo.
1: Sí, señor.
0: Una canción que marcó un antes y un después de todos nosotros y de toda la historia. Se llama El Viejo y va para usted. Salud.

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0: ¡Qué explosión de alegría! ¡Qué belleza! De verdad, muy agradecido que me inviten a ser parte de esta noche tan especial.
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